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0: FM96 y la guagua One Reversa. Oye, qué cosa, ¿eh? Juan Luis Guerra. Bueno, mi gente, vamos a abrir líneas telefónicas 787-834-4696, 787-833-0600, para que saludes a tu gente por ahí que están compartiendo contigo. Oye, si cumpliste años esta semana, para que saludes a esa persona que cumplió años. Y también para que cantes tus canciones favoritas, seguro que sí. Tú cantas ahí bien chévere y esa canción da la vuelta al mundo. Todo el mundo te va a escuchar. Y por aquí tengo llamaditas. Buenas noches. Da para el silete, pero está por aquí el lobito gozador, Luis de la. Sí. Luis, ¿todo bien? Ay, qué bueno, qué chuchi, me alegro un montón. Mira para allá. Mira, cuéntame, ¿cayó la perita para allá o no cayó?
1: No cayó nada.
0: Nos fuimos hoy en blanco, nos fuimos en patines hoy, Luis. Sí, sí, pero la cuestión fue, Luis, que hoy se te llenó la oficina ya.
1: Sí.
0: Esas nenas estaban esperando que tú le encargas. De verdad. Ajá. Ok. Encate a estas nenas, ¿verdad? Con la agujita mediana y ¿verdad? Y pequeña. Y salieron por ahí sin dolor. Ah, no, Luis, tú eres un titán, mano. Mira, Luis, ¿qué tienes por ahí? Dale por ahí para abajo, dale, dale. Ajá.
1: Querido Luis, Estrori y Dizzy, gracias por los consejos que siempre me das para el bien. Y gracias por aceptar que seas tu amigo de nuevo. Te doy las gracias por tu compasión y tu confianza. Los quiero mucho, el auditorio Salón.
0: Oh, yeah.

0: No fue cada recuento infeliz, fallaste, no te estuvo que busca, no le llego que le gustas, pero no te quiero, dos cosas, por deber confundir, el de otro es amor, sí. Ahí está.
1: Anda, Luis, dale con la otra, dale con la otra.
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1: Ok, Luis, dale con la otra, Luis, rapidito, que lo vamos. Dale, dale.
0: Dice, ay, luz de mi alma, Néstor. 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

0: Viene que esta noche se llenan los embalses. Luis, dale con la ñapita rapidito, dale, dale.
1: O sea, la vida es una cristiana, que es así.
0: Dale, dale.
1: Dice, una mirada de fe, una mirada de fe, es la que puede salvar al pecador.

0: Una mirada de fe, una mirada de fe es la que puede salvar al pecador. 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Porque una mirada de fe es la que puede salvar al pecador.
1: Oh, Chuchi, Luis. Luis, saludo. Ah, hello.
0: Esa canción.
1: Ajá.
0: Es la ovejita de esta noche.
1: Ah, no, claro, es verdad, sí. Esa canción es cristiana y, ¿verdad? Tiene unas palabritas, ¿verdad? Que si tú le das conciencia, ¿verdad?
0: Claro que
1: sí. O sea, ¿la puedes aplicar?
0: Claro que sí.
1: Eso es verdad, porque una mirada, ¿verdad? Como que estabas contando, una mirada de Dios, ¿verdad? Es la que puede salvar al pecador, algo así.
0: Exactamente.
1: Qué bueno, Luis, me alegro un montón. Luis, saluda a tu gente rapidito, dale, Luis.
0: Un saludo para ti, esto de aquí.
1: Igualmente para ti.
0: Un saludo para Lobita de Sebastián y de Veragüey.
1: Ajá.
0: Para Luis y Luis Trolli. Para Luisito, que la pase bien para la bahía.
1: Ok.
0: Para Tío Neto, Titi José y mi primo, Chichi y Titieva. Para Jenny, que le cante la canción de Cuatro Papeles, si puede.
1: Ajá.
0: Y más
1: aquí. Ok, Luis, te veo, cuídate.
0: Okay.
1: Ajá, y tenés Globito Casado. Vamos rapidito para acá con otra llamadita. Yo creo que no da tiempo, seguro que sí. 95, buenas noches.
2: Hola.
1: ¿Quién es? ¿Quién es?
2: Luis el Trolli.
1: Luis el Trolli. Vaya, Luis, mira, ahorita Lisi te vas a decir un poemita por ahí para que te quedes tranquilito. Y...
2: Ah, pues seguro sí, qué bueno, que estoy contento que Lisi me ama.
1: Ah, pues. Mira, Luis, tú canta. Mira, Luisito, me cogiste, yo creo que era Luis el Trolli. Dale, Luisito, cántate algo por ahí, dale, dale, dale.
2: Ok, corto, corto.
1: Ajá, dale.
2: Hola, soledad. No me extraña tu presencia. Casi siempre estás conmigo, te saludo un viejo amigo, que te encuentro uno más. Eso es para Wilfredo y Rudy.
1: Ok, mira, Luisito, ¿y dónde tú estás metido?
2: Estoy aquí en Betance.
1: Ajá.
2: Y ya vamos a salir para allá para Guadilla.
1: Oh, mira qué bien, qué bueno, qué bueno. O sea que te fuiste de jangueo hoy.
2: Sí.
1: Dale, Luisito, saluda a tu gente por ahí rapidito, dale, que vamos ahí a pausa, dale, dale.
2: Quiero mandarle un saludo especialmente para Javier y a Anabel también, que manda un saludo también.
1: Está bien, ok.
2: Y especialmente para Luz de Laja.
1: Ah, pues bien. Luisito, chequeamos.
2: Pues aprovecho que son las 9:07, somos la WALFM Maricao, Mayagüez.
1: Ok, te veo.
2: Ok, buen fin de semana para todos.
1: Bien.
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Es Charlie Cruz. Tengo miedo. Charlie, ¿tú tienes miedo? Hay que conseguirle un perro a Charlie Cruz aquí. Tiene miedo.

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0: FM 96, noche del sábado 29 de agosto de 2026. Gente, vamos a abrir líneas telefónicas 787-834-4696, 787-833-0600. Son las líneas para que te comuniques, para que saludes ahí a tu gente, ok. Si estás por ahí de Parizón, también te puedes comunicar con nosotros, y también para que cantes tu canción favorita, para que todo el mundo te escuche. Y por aquí tengo una llamadita. Hello, buenas noches.
1: Hello.
0: Ajá, aquí tenemos a la licenciada Lizzy Páez. Lizzy, ¿todo bien?
1: Bien, gracias, claro.
0: Mira, Lizzy, cuéntame, ¿cómo está el ambiente? Cuéntame.
1: ¿Cómo está el ambiente?
0: Ajá.
1: Estoy un poco caluroso.
0: Está un poquito caluroso, ¿verdad? Hoy lo fuimos en patines, Lizzy. No llovió.
1: Bueno.
0: De verdad, pero dicen por ahí que va a venir agüita por ahí, a principios de semana. Vamos a ver. Ajá. Ok, Lizzy, dime, ¿qué tienes por ahí?
1: Una poesía.
0: Escrita por ti, ¿verdad? ¿O fue que chequeaste por ahí, viste esa poesía y te encantó? ¿Y se la quieres dedicar al toro, Lizzy?
1: La conseguí en las redes sociales.
0: Ajá.
1: Y a mí me encantó
0: para el trolley.
1: Luis y el trolley de abajo.
0: Vamos para allá, Lizzy. Dale por ahí.
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1: Oye, oh, listo, te quedó chuchín eso, de verdad. Te hace falta una musiquita ahí de fondo. Como una guitarrita bien suave, un pianito, algo así. Pero te quedó. De verdad, Lizy, te quedó. Ya tú sabes que ya tienes el troll y tumbado ahí. De verdad. Lizy, para que te lo vea tu gente, dale, dale.
0: Ok. Pues nada,
1: te
0: enviaré un saludo a Trolli de
1: abajo. Ajá.
0: Trolli, te amo. Te amo mucho. Te enviaré un saludo a Carmen Cruz. Enviarte un saludo bien especial.
1: Gracias, amor.
0: A Jenny, a Luisito el Canchanchan, a Carrie, a Juti Wilfredo, a Don Pedro y bienvenido. Y a todo el convete en general que nos escucha todos los días.
1: Seguro que sí. Mira, y el besito, y dice que te esperan otro día allá.
0: Ok.
1: Vamos para allá. Anda, se sonó, ya lo tumbaste. Ya está el troll ahí, bendito. A punto de irse para la luna ya.
0: Desesperado.
1: Desesperado. Pero ahora está tranquilito ahora, ¿verdad?
0: Seguro, ahora está feliz, está contento.
1: Ahora está contento. Lizy, gracias por llamar.
0: Gracias a ti por la oportunidad de siempre. Ok. Siempre.
1: Seguro. Bueno, tienen a la licenciada Lizy Baez aquí en FM 96. Vamos por aquí rapidito con otra llamadita. 96, buenas noches. Hello, hello. Oh, hombre. Lobo, de nuevo otra vez. Pero qué es esto. Dímelo, Luis, cuéntamelo.
2: Tengo un chiste.
1: ¿Tienes un chiste? Dale, sí. Con el chiste. Dale, dale, dale.
2: Ajá. ¿Cuál es?
1: ¿Cuál es?
2: El animal.
1: Ajá.
2: Que brinca alto y parece un sapo.
1: Un animal que brinca alto y parece un sapo.
2: Y que tiene el sapo largo.
1: Vamos a ser un canguro, ¿no?
2: Un canguro, exacto.
1: ¡Ay, camellona, que te como lo saqué, Luis!
2: Tengo otro, el último.
1: Dale, repito, dale, dale.
2: ¿Cuál es?
1: Ajá.
2: El animal que es animal dos veces.
1: El animal que es animal dos veces. Déjame ver. Dale, dale. Este animal que es animal. Será un gato, ¿no?
2: El gato araña.
1: Ah, pues bien, porque el gato araña, ¿verdad? El gato araña, sí.
2: Saludos para todo el convete, ¿verdad? Que lo están escuchando.
1: Ajá.
2: Y que tenga una feliz semana.
1: Ah, pues chévere, Luis. Gracias por llamar, Luis. Okay. Me veo. Ahí tiene el lobito gozado, Luis de Laja. Vamos por aquí rapidito, porque con esta llamadita por aquí, por aquí, por aquí. Ajá, aquí, aquí. No, dice buenas noches.
3: Buenas noches, saludo a mi amigo Ernesto X.
1: Anda, qué alegría escucharte, veo. Cuéntame qué tienes por ahí.
3: Oye, vamos a felicitar a Bebo el Pescado de su día de cumpleaños, que fue el viernes.
1: Ah, Bebo, muchas felicidades para ti, que cumpla muchos, muchos años más y sobre todo el mejor regalito, mucha salud.
3: Eso es lo importante.
1: Ajá.
3: Saludo a toda esa gente que siempre está en sintonía de WFM96 Puerto Rico Oficial.
1: Seguro que sí. Bebo, cuéntame qué tienes por ahí. Tú sabes que tú tienes información de todos los pueblos por aquí al ladito, Dañaco, Daguada, Rincón, Quebradilla.
3: Bueno, la situación que pasa en las luces a diariamente con nuestras carreteras es que se van los bajones de luz.
1: Ajá.
3: Pues llamamos a Tránsito de Aguadilla. ¿Tú crees que van a mandar, con mucho respeto, tú crees que van a mandar una patrulla a las 10 de la noche para que vea la salud?
1: Mira, yo te...
3: No le importa.
1: Uh-huh. Tú sabes una cosa, Bebo, ahora que tú estás hablando de eso. Mira, esta semana se fue la luz para todos los casi los semáforos de Mayagüez. Mira, no había ni una patrulla por ahí dando tránsito y un revolú tremendo.
3: Para que tú veas, eso mismo pasa diario en el oeste, en las luces aquí.
1: Pero
3: hacemos llamado al senador Molina

0: para que eso, para que está en el asunto, uh-huh. Eso y para...
1: Hello. Bebo, se está cortando la señal.
0: Ahora.
1: Ahora te copio.
0: Para que eventos como ese, tú sabes que usan para hacer el bloqueo, foco, las plantas esas generadores, eso con foco solar.
1: Exacto, sí.
0: El que solo, cada municipio tiene una planta de esas.
1: Uh-huh.
0: Esas plantas serían buenas para que cuando se vaya la luz, que son ambas carriles, tú prendes esa planta, la dejas prendida para que tomen, para que así esa luz, que es de cuatro carriles, ambas direcciones, la deja prendida para que si la gente pase suave.
1: Exacto, sí. Es buena idea.
0: Claro que sí. Le llevamos, eso se lo llevamos al Senado, para el senador de Cien Molina.
1: Uh-huh. Porque fíjate, Bebo, la policía hace de lo que nos mandan los mayores, por ejemplo, si nos mandan a poner tickets para la calle, lo ponen a poner tickets, pero si lo ponen para dirigir tránsito, también lo pueden hacer.
0: También, como,
1: todo depende de los supervisores de ellos.
0: Claro, pero como no quieren hacer ese trabajo.
1: Eso es así.
0: Lamentablemente no quieren hacer esa función de trabajo.
1: Uh-huh. Es verdad.
0: Pero tú lo ves ahí para abajo.
1: Ajá.
0: Ándale boleto a veces innecesario a la gente. La gente paga para. Tiene su revisioncito de boleto.
1: Sí.
0: Ellos tienen sus derechos. Sí. Que pueden hacerlo. Mucha gente paga el boleto, pero mucha gente puede ir a reclamarlo.
1: Ah, no, claro, eso es así. Tú puedes reclamar el boleto también, porque muchas veces te ponen un boleto y tú dices, pero ¿por qué me pusieron un boleto si yo tenía el cinturón puesto o algo, qué sé yo?
0: Eso para que tú veas lo que se vive en Puerto Rico.
1: Ajá.
0: Aquí no se vive en Puerto Rico. Con esos boletos accesivos, porque tú pasaste y hay una cámara que detecta rápido si tú pasaste suave, pasaste duro.
1: Y otra cosa es, Bebo, que antes un policía te paraba y te daba solamente una multa, ahora no, el policía viene con una maquinita como si fuera una caja registradora y pega, esta luz está fundida, déjame ver qué más, la luz acá no alumbra, el cinturón estaba medio virado, tenía la mano fuera del guía. Bueno, por cualquier cosita te ponen una multa.
0: Ah, por cualquier cosa. Esa máquina se debe...
1: Y cuando vienes a ver la maquinita, viene el pega ahí como si fuera una caja registradora. Mira, son como 700, 800 pesos que tienes que pagar.
0: Para que tú veas. Hay gente que puede...
1: ¿Qué clase de receta, Bebo?
0: Que no pueden. No, que seguro.
1: No, es verdad.
0: Por mí se deben de quemar todas esas máquinas, se deben coger el virus.
1: Oye,
0: ¿en serio? Sí, todas, coge un virus, se quemen todas.
1: Ah, oye, porque fíjate, algunas veces, bendito, como vivimos en el diario vivir, muchas veces tú no te das de cuenta que la luz de stop de la parte de atrás, ¿verdad? Se te dañó. Mira.
0: O de la tablilla,
1: lamentablemente eso puede pasar. No, porque
0: eso mismo lo dices, eso es una... bombilla.
1: En una bombillita que lo que cuesta son 50 chavitos por ahí a un pesito. Entonces viene un guardia, te espera una multa ahí de 75 pesos. Mira, para allá, no, de verdad está terrible. Y tú le dices, mira, dame un briquecito que no tiene la oportunidad para cambiar la bombillita que se me pasó esa. Ya no te dan break.
0: No, ya no te da break.
1: Ya te zumban ahí la multa, de verdad.
0: Sí. Por eso yo me digo que los tengan de pastilla.
1: Eso es así.
0: Te seguimos escuchando.
1: Bebo, pues gracias por llamar y gracias por informarnos.
0: El Salvador del Pueblo, el de Molina, de parte de Bebo el Pescador.
1: Seguro que sí. Te veo, Bebo.
0: Ok,
1: gente, nos vamos por aquí a pausa.
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FM 96, escuchabas a Axel con Aire, contigo Resto X. Noche del sábado, Manuel Turizo, te hacen falta dos.

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0: FM96, noche del sábado 29 de agosto del 2026. Vamos a verle ahí en Telefónica 787-834-4096, 787-833-0600, para que salude a la gente que está por ahí contigo compartiendo. Oye, si cumple años esta semanita, o, ¿verdad? O el mes que viene, mira, te puedes comunicar para que salude a esa persona. Oye, y otra cosita más para que cante tus canciones favoritas. Por aquí tengo una llamadita. Hello, buenas noches. Hello, hello. Aquí tenemos a Jenny. Jenny, ¿cómo estás, amor? ¿Estás bien?
1: Así, hija de la calor que hace.
0: Esto está terrible, Jenny, la calor, de verdad.
1: No, pero hoy al mediodía me acosté en el piso, muchacho. Eso parecía como si uno estuviera dentro de un microondas.
0: Estás como los benditos, como los perritos, que los perritos vienen y se acuestan ahí con patas arriba.
1: Sí, lo que pasa es que en el piso...
0: Para buscar el fresquito.
1: En el piso yo me he puesto, pero es para, tú sabes, tirar la espalda en el sentido para que no me diera mucho dolor.
0: Ok.
1: No, y de momento va la perrita de mi madre que viene y me da una lambiadita en la carita, como quien dice, a ver si me levanto.
0: Ajá.
1: No le hice caso y se acostó, y lo que ella hizo fue con las patas así abiertas, las patitas también, y con la barriga para girandito, así para, o sea, boca arriba.
0: Ajá.
1: Y la barriga le subía el bandito de la calor que tenía.
0: Bandito, caramba, voy a ver, ¿verdad? Que está terrible la calor. Ajá.
1: Se metía en el baño de cemento.
0: Ok.
1: Y la otra, tenía que yo venir a echarle agua fría de la nevera, pero congelada. Y ella lame. Uh-huh. Hasta que dejó de sacar tanto la...
0: Eso para que tú veas que los pobres animalitos

0: también están sufriendo, Jenny, de las calores que están haciendo. ¿De verdad?
1: No, muchachos, esto está bestiano.
0: De verdad. Pero vamos a ver, dicen que para la semana que viene, viene por el agua.
1: Yo supe que mañana era que venía.
0: O mañana, ¿verdad? Casi siempre dicen.
1: Las noticias lo estaban diciendo. Yo decía, ¿pero en qué quedamos? ¿Lunes, martes o domingo?
0: Ajá. Algunas veces se atrasa y otras veces llega el mismo día. No sé qué pasa, pero de que vaya a llegar agua, vamos a ver. Que llegue, Jenny, que llegue, porque estamos secos.
1: Chacho, sí, entonces, a veces los veo así, de tanta aficiadera, cojo yo una botella con agua adentro de, ¿cómo se dice? En la botella de atomizado, agua entre fría y de la llave. Y se la jució encima.
0: Esa es buena, bendito para el calor. Esa es buena. Mira, Jenny, cuéntame qué tienes por ahí.
1: Tengo una de Monchi Alessandra, pero la empecé hace como 3 días. No me va a salir muy, muy bien porque pues tengo que soltarme un poco.
0: Yo voy a ti, Jenny, yo voy a ti.
1: Dale. No sé, pero que como entre ella y cazar la voz, después bajar, después subir otra vez, pero nada, no, después...
0: Pero tú sabes de eso, Jenny. Próxima. Tú sabes de eso.
1: No, sí, yo sé, pero tú sabes, a mí me gusta que me salgan gallitos y pues entre alguna letra que otra, pero es que la estoy practicando hace 3 días. No es lo mismo que la practicas todos los días.
0: Pero eso es nada, Jenny, alguna vez a mí me sale hasta el gallinero completo, de verdad.
1: Vamos si quieres.
0: Vamos, voy a ir, Jenny, arranca por ahí para abajo. Dale. Que voy a ti, dale.
1: Bueno, como quede, con el favor de Dios.
0: Dale, voy a ti, dale.
1: Okay.

0: Oye, Jenny, te quedó chuchi eso.
1: ¿De verdad?
2: Negrita,
1: pita, que llevo a ti. Todo le bregates ahí, Jenny, de verdad. Seguro que sí. Mira, vamos con la otra, Jenny. Vamos para allá.
2: Bueno, bendito, esa fue sacra. Ajá. Que le gusta la música sacra.
1: Sí, sí.
2: Bendito, que esa yo la dejo última, pero... Sacra, la he dejado descansar también.
1: Ah, ok.
2: Pues, la que dice alaba.
1: Vamos para allá. Dale, dale.
2: Okay.

0: Oye, Jerry, eso te quedó súper bien, te felicito. Te voy a dar un aplauso, Jerry. Te quedó súper bien,
1: Gracias.
0: te quedó súper bien. Mira, yo a ti, mira.
1: Sí, pero la de Monchi me sacaba a mí
0: Por el techo.
1: por las canas porque me quedaba como ronca y volví otra vez y ahora yo tuve que hacer la magia.
0: No, pero te quedó
1: Coger
0: todo
1: dos o
0: bien.
1: tres hielitos y aguantar un ratito en la boca.
0: Ah, pues bien, y entonces ese fue el secreto.
1: Sí, pero era para entonar el de Monchi a la Alessandra porque me estaba ahogando.
0: Ok. Pero
1: Sí.
0: te quedó súper bien, te felicito, Jenny, yo a ti.
1: Ah, okay.
0: Mira, Jenny, cuéntame, ¿en qué nos vamos? ¿En qué nos vamos esta noche?
1: Hace calor.
0: ¿Verdad que hace calor? Terrible, terrible.
1: Pues no sé.
0: Vamos. Oye, Jenny, hace tiempito que no nos vamos en el helicóptero.
1: Pues que se monten ahí porque ya es nuevo y ahora más grande, más espacioso y ahora hay más aire acondicionado.
0: Anda, Marcilete, está buena la cosa entonces, oye.
1: Pues claro, ahora le hice nuevas ventanas que ahora pueden mirar
0: No,
1: el paisaje
0: y de noche, Jenny, eso se verá bien bonito con las lucecitas y los edificios allá
1: a
0: abajo.
1: colores.
0: Uy, tú mirando allá arriba. Anda, no, es una
1: Y
0: chulería.
1: el nombre que dice es sube para que goces.
0: ¡Qué a rayo! Y después sube para que goce. Anda.
1: Ay,
0: Oye,
1: santo.
0: vamos para allá, Jenny. Vamos a empezar a montar gente ahí. Dale, dale.
1: Pues vamos a montar al trolley y a Lizzie,
0: Ajá.
1: al Vigel de Laja,
0: Okay.
1: a decir pues Can Chan Chan
0: Ajá.
1: y al papá para que haga
0: Lo
1: balance.
0: pones en el medio a ellos dos, de verdad.
1: Sí, yo dos.
0: Sí, porque si los pones al frente, el helicóptero se va para el frente y si los pones atrás, el helicóptero se va para la parte de atrás. Tienes que ponerlo ahí en el centro de gravedad, que es el centro, tú sabes, en la mitad del helicóptero.
1: Bueno, sí.
0: Sí, por eso. Ajá.
1: A don Pedro y bienvenida. ¿Cómo están ellos?
0: Gracias, papito. Dios, están bien. Lo que pasa es que don Pedro tiene problemas ahora con el celular. Mira qué cosa. Pero vamos a ver si esta semana se lo prega, bendito, porque tiene problemas con el celular también. Eso pasa, Jenny.
1: Okay.
0: Ajá.
1: Y su tío Wilfredo que me cuenta.
0: También, ellos sí.
1: Mis saludos para ellos también. Para Maggie, para la Cangri, para Tati, para Linda, para Tyson y su familia, como costumbre María de Atlanta, a mis vecinas fue pues, a Isanya, esposo, Chono, a su hija Tiffany, a su tía Tita, a mi vecina Gris y su esposo Jorge, sus hijas y hijos, a la mamá de Gris y a Tata, su hermano Albert, a Mari, a Macho, a Luis el guardia municipal de Hormiguero y sus compañeros, a Nelson Nazario Alameda como costumbre y todos sus compañeros, a Juan Carlos de Bo, a Papín, a David,

0: a la patrona de Laja, si está escuchando como costumbre, a Jorge de Mayagüez, a Crucita, si está escuchando por ahí, a todo el comité completo, los nuevos y los que no son nuevos.
1: Jenny, este helicóptero va fleteado esta noche.
0: ¿Cómo?
1: Va fleteado el helicóptero.
0: Ah, sí. Pero, ajá, coge algo más también.
1: ¿Ah?
0: Coge algo más también, porque acuérdate.
1: Sí, sí, tú necesitas más grandote.
0: El nuevo es de dos pisos.
1: Y dos pisos, mira, primero el helicóptero con dos pisos. ¡Ándale! Pueden llevar hasta las mascotas ahí, Jenny.
0: También.
1: Sí, sí, si tiene un perrito o un gato, también lo pueden llevar.
0: Exactamente.
1: Mira, Jenny, que voy a llevar a toque de control para que despegue. Vaya buen tráfico. Ajá.
0: Sí.
1: Ok, mayor tráfico el control, despega Jenny.
0: Vámonos.
1: Jenny.
2: ¡Yo!
1: ¡Yo! Se fue todo el mundo por ahí. Helicóptero, vaya.

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1: Informe especial por FM 96. En esta mañana se va a abordar nuevamente en este espacio el tema de la violencia de género. La señora María Flores, quien es coordinadora en la prevención de violencia doméstica del municipio de Sabana Grande, va a estar acompañada por el agente Rodríguez. Además, la agente Santiago, la capitana Ramírez del distrito de Sabana Grande y la doctora Ilia Rodríguez. Así que le brindamos los micrófonos en esta mañana. Buenos días, María Flores.
2: Buenos días, Ulises, y buenos días a todas aquellas personas que sintonizan en la mañana de hoy a FM 96. Decir una vez más por la oportunidad que nos brindas para llevar este mensaje de prevención a la violencia doméstica en este término de tiempo, lo cual es el verano. Actualmente hemos estado trabajando lo que es la coordinación de actividades preventivas en los municipios de San Juan, Guánica, Lajas y obviamente Sabana Grande. Esto lo hemos trabajado en actividades como lo que son los campamentos de verano, lo que son las charlas a las escuelitas y centros de cuido, y a la misma vez a todas aquellas organizaciones que nos solicitan para poder llevar este mensaje de prevención a la violencia doméstica. Estos talleres los hemos dividido de otra forma y lo hemos trabajado de una manera bien dinámica, incluso hasta con los jóvenes de la Liga Atlética Policiaca de Sabana Grande, que a la misma vez han mostrado un interés genuino en seguir participando de estas actividades, y es una formación maravillosa para estos jóvenes que hoy en día comienzan un proceso, ¿verdad?, de continuar los estudios, seguir hacia adelante. Muchos jóvenes que están entrando a las universidades que no tenían una dirección, que se conforman solamente con un cuarto año, pero ya hoy en día estamos viendo otro tipo de dinámica en ellos. Ya están preocupándose por también formar parte de esta experiencia universitaria, y que se ha notado grandemente esas iniciativas de parte de estos padres en mantener esa motivación y esa iniciativa en los niños, y de eso se trata. Me gustaría, ¿verdad?, que aquí los compañeros de lo que es la Policía Estatal de Sabana Grande puedan ampliar un poquito más, ¿verdad?, esta experiencia que ellos han tenido particularmente en este verano con estos jóvenes, en estas comunidades, cómo han ido manejando, ¿verdad?, estos diferentes tipos de situaciones que se presentan en nuestro pueblo, y cómo, ¿verdad?, gracias a Dios y a la Virgen, ¿verdad?, podemos dar en que este pueblo se ha mantenido libre de violencia, mucho más allá de lo que pudiéramos ver, ¿verdad?, que pueda hacer más efecto dentro de lo que son los núcleos familiares. Que le voy a dejar aquí al sargento Rodríguez y al grupo de compañeros que vienen de la policía estatal de la policía de Sabana Grande para dar un poquito más de información sobre este tema.
3: Sí, buen día. Mi nombre es sargento Luis Rodríguez, adscrito al distrito de Sabana Grande. Soy el supervisor de turno, actualmente en el turno 12 a 8. Es bien importante, ¿verdad?, tener programas de prevención para la violencia doméstica, ya que es un delito bien dificultoso. Nosotros podemos preparar un plan de trabajo para lo que son los cobros, las aplicaciones ilegales, los escalamientos. La violencia de género no. Es un delito que se comete en un hogar, un cuarto, una residencia, y donde el agresor, en este caso, es una persona que es familiar, donde hay sentimiento. Por esta parte, los programas de violencia doméstica, que son fuera de la policía, son importantes, integrar la comunidad y las personas, y para llevar el mensaje a los jóvenes que están creciendo y educarlos sobre el delito como tal y la ley. La ley es bien sencilla de interpretar, es una ley con un vocabulario no jurídico, que cualquiera que la lea puede interpretarla de una forma clara. Y de parte de nosotros, pues estamos en cuartel. Yo, como supervisor, mi trabajo, una vez llega una víctima, orientarla

0: y asignarle a gente que le va a poder investigar la querella como tal, y luego pasaría a la división de violencia de género, que son los que van a continuar con la investigación. Esto sería todo de parte, por el momento se lo va a pasar a la compañera Yadu, que va a orientar más en este.
1: Buenos días para todos los que habían escuchado. Se dirige a ustedes la agente Wilda Sanquejo, facilitadora de la Policía Comunitaria del Distrito de Sabana Grande. Como bien mencionó el agente Rodríguez, ¿verdad? Los delitos de violencia doméstica en nuestro distrito, levantamos bandera desde el principio de año, ya que los arrestos que se habían realizado en el municipio, en el distrito de Sabana Grande, la gran mayoría son por delitos que envuelven lo que es la violencia doméstica. Entiendo que llevamos 29 arrestos relacionados con violencia doméstica. De esos 26 han sido procesados, se han llevado a través de órdenes de protección, y entiendo que 3 han sido sometidos al tribunal de confianza. Debo hacer la salvedad que en los delitos de ley 54, cuando estadísticamente en el distrito se desglosan, envuelve lo que son las agresiones, daños, escalamientos, amenazas, ley de armas y otros delitos que pueden incluir también maltrato animal y maltrato a menores. Todos esos delitos pues se contabilizan. Y entonces vemos en el distrito de Sabana Grande que nuestra incidencia, aunque no es tan alta, pero la incidencia que tenemos en Sabana Grande actualmente se debe a que todos esos delitos se contabilizan, y esos delitos que caen en lo que es la violencia doméstica se contabilizan en el área y no suben la incidencia. El distrito de Sabana Grande se ha distinguido por ser uno de los distritos que menos incidencia tiene en el área de la región policíaca de Mayagüez. Lo que tenemos hasta el momento han sido por delitos de violencia doméstica que se contabilizan, pero como pues son procesados criminalmente, se entiende que solamente son para la estadística, ya que todas estas órdenes de protección y lo que es las denuncias y las fianzas, pues entendemos que de esos arrestos y esas órdenes de protección podemos tener un poquito de control relacionado con eso. Cuando vimos esa incidencia de violencia doméstica en el municipio, nos dimos a la tarea de contactarnos con el municipio de Sabana Grande, que tienen un excelente equipo de trabajo, que tienen unos buenos recursos. Exhortamos a las personas que son víctimas de violencia doméstica, sus familias, sus hijos o algunos familiares, que soliciten estos programas que tenemos aquí en el municipio de Sabana Grande. Son programas buenos. Nosotros en la Policía de Puerto Rico, cuando tenemos estas víctimas que llegan al cuartel, se les trata con empatía, se les orienta sobre los recursos y los beneficios que tienen, si se pueden solicitar para poder pasar este proceso, que no es un poquito doloroso, un poquito fuerte. Tienen que pasar por unas situaciones donde tienen que ir al tribunal, otras circunstancias, ¿verdad?, que a veces evitan que estas víctimas de ley 54 continúen recibiendo esos beneficios y los dejan. Pero al contrario, los exhortamos a que sigan solicitando esos servicios, utilizándolos, porque son de gran beneficio para la comunidad. En relación a eso, también nosotros hemos hecho charlas, hicimos una marcha el pasado mes de junio, si no me equivoco, en mayo. A finales de mayo hicimos una marcha que fue un éxito total, donde estuvimos dando ese mensaje de prevención, ese mensaje de que no quedarse callado ante las situaciones de violencia doméstica. Si eres víctima de violencia doméstica, infórmalo o infórmalo a un familiar o a alguien cercano, para entonces nosotros poder intervenir y tratar de ayudarlos para poder que ustedes tengan una mejor calidad de vida. Se van a seguir dando charlas, se va a seguir dando esa prevención de lo que es la violencia doméstica, para entonces poder tener un control de lo que es, ¿verdad?, esos delitos bajen y Sabana Grande pues pueda reducir esa incidencia que tenemos en delitos de violencia doméstica. Tenemos aquí a la capitán Ramírez para que entonces nos abunde un poquito más en ese proyecto que nosotros tenemos, en esa misión que nosotros tenemos a través de los facilitadores comunitarios, y ella como directora de los facilitadores en el área de Mayagüez, para que tengan una idea del trabajo que nosotros realizamos para prevenir no solo delitos de violencia doméstica, sino otros delitos, ¿verdad?, que podamos nosotros observar. Porque a veces cuando nosotros damos charlas o ferias, pensamos que solamente las damos por darlas. Las ferias de seguridad, las charlas tienen su propósito. Sigo positiva en el sentido de que cuando vamos a esas charlas nosotros podemos identificar un menor que esté sufriendo en la escuela acoso escolar, víctima de bullying, algún niño que esté maltratado, alguna situación con una persona envejeciente que necesita algunos servicios particulares. Las charlas y las ferias y todas esas cosas que el policía comunitario está haciendo es para entonces acercar a esa comunidad, para nosotros poder identificar y que

0: mismos nosotros nos ayuden a identificar dónde se están cometiendo los delitos, qué personas están expuestas a que sean víctimas de delitos. Y eso es lo que nosotros entonces queremos. Queremos llevar ese mensaje a la comunidad, que la comunidad se una a la policía para que entonces nosotros, entre todos, podamos ayudarnos a solucionar los problemas y que identifiquen ellos dónde nosotros podemos ayudar para poder reducir la incidencia criminal. Les dejo con la capitán Ramírez para que abuse un poquito más sobre lo que son los facilitadores de la policía comunitaria, los consejos comunitarios de seguridad y los consejos vecinales que tenemos nosotros en nuestro municipio.
1: Muy buen día, saludos a todos los radioescuchas. Le habla la capitán Cindy Ramírez, coordinadora de policía comunitaria, área de Mayagüez. Como bien lo dijo nuestra coordinadora del área de Sabana Grande, que presento lo que es la policía comunitaria. Me preguntarás, ¿qué es la policía comunitaria? ¿En qué consiste? La policía comunitaria es ese enfoque comunitario dirigido a lograr ese mayor acercamiento entre todas las comunidades, buscando que, se integren los recursos para que, para solucionar problemas e incidentes que inciden en esos problemas de seguridad. ¿Y qué hacemos? Los invitamos. Así que me estás escuchando. A ti que estás tomando café, a ti que estás viendo la televisión o me estás escuchando, solamente te digo, únete a la policía de Puerto Rico para poder trabajar por ti, por mí y por nosotros. Este trabajo que se está haciendo contigo en la comunidad me ayuda a llegar con un mensaje de cero tolerancia a la violencia doméstica, con un sentido de qué, de empatía, de sensibilidad, de trato justo. Tú que me estás escuchando y estás atravesando tal vez por algún momento, yo te puedo decir a ti, te puedo garantizar que hay recursos que pueden ayudarte. A ti que me estás escuchando y tienes algún familiar que está atravesando lamentablemente por una situación conforme a lo que es violencia doméstica, ayúdale, no te quedes callado. Necesitamos más personas como ustedes que se unan a la policía Puerto Rico, a decir presente, a decir basta ya. Necesitamos personas como ustedes para que se unan con nosotros a decir cero tolerancia a la violencia doméstica. ¿Por qué? Porque lo vemos en las noticias, lo vemos en las redes, que lamentablemente estén atravesando por esta situación. Hay recursos y nosotros estamos aquí. Nosotros estamos llevando a cabo una serie de talleres. Estamos llevando talleres ¿para qué? Para que ustedes tengan el conocimiento. Recuerden ustedes que la información, el conocimiento te da el poder de transformarte, te da el poder de qué, de cambiar y te da el poder de solucionar algún tipo de problema por el cual estés atravesando. Como bien lo dijo mi compañera Aguilda Santiago y el sargento Rodríguez, la policía Puerto Rico está para ustedes. No solamente estamos investigando delitos de injusticia, sino que vamos más allá. Estamos verificando qué situaciones están incidiendo en nuestro diario vivir, que inciden en problemas que, en problemas de delincuencia. Pero para ello los necesito a ti que me estás escuchando. Yo te necesito. ¿Por qué? Porque si tú me das información, yo puedo llegar hasta tu puerta a ayudarte, a asistirte. Y eso es lo que yo busco. Yo lo que busco es personas como ustedes que se unan a mí para poder ¿qué? Para poder seguir ayudando y asistiendo a nuestra comunidad. Porque la comunidad empieza con ustedes. La comunidad empieza con ustedes. Empieza con compromiso, con liderazgo. Empieza con iniciativas desde lo más pequeño hasta lo más grande. Así que le habla la capitán Cindy Ramírez, agradeciendo su espacio, su tiempo. Y quiero decirle, un recurso muy valioso, conozco de primera línea al sargento Rodríguez, que conozco su trabajo y conozco a la gente de Huelga Santiago, que también está comprometida con la comunidad, y conozco el personal. Estuve trabajando allí como comandante de distrito y puedo dar fe de que hay un personal listo, dispuesto y disponible, como siempre lo he dicho, para atenderte. Así que únete y acércate. Estamos a la orden y que el Señor lo bendiga.
2: Por esas palabras, que obviamente en conjunto con el teniente, el sargento Rodríguez, el agente Santiago y la capitana

0: capitana Cindy Ramírez, han sido muy importantes y han tocado ese sentimiento profundo que hay dentro de tu corazón. Hemos visto, como dice la gente Santiago y todos los compañeros, en cada actividad que se ha estado celebrando durante este año en particular, hemos visto mucha necesidad. Hemos visto y hemos recibido la buena intención de médicos queriendo talleres para sus empleados, dueños de restaurantes para charlas y talleres a sus empleados, profesionales de lo que es los municipios para charlas para sus empleados. Próximamente tenemos en Guánica, vamos a tener en Lajas y próximamente también en Sabana Grande, los pueblos que estamos trabajando. Necesitamos contar con gente que realmente voluntaria, con gente que nos apoye, con gente que nos ayude, con gente que diga ese sí. Vamos a proveer ese servicio de apoyo y vamos a ayudar a esas víctimas que están en esa lucha interna de querer salir de ese ciclo y que lamentablemente por razones culturales, situaciones que tal vez pudieran estar atravesando o esas necesidades que tienen les impide a querer dar ese paso y poder hablar libremente para querer recibir ayuda. Y para eso le voy a dejar a la doctora Elena Rodríguez, quien es la psicóloga de nuestro proyecto, muy reconocida aquí en el área oeste de la isla, y fue promotora, ¿verdad?, y propulsora de lo que son las mujeres jefas de familia, ¿verdad?, las que luchan y las que trabajan a diario y enfrentan esta dura batalla en la crianza de los hijos, en sus propios trabajos, en esas situaciones cuando tienen esas separaciones, esos divorcios, esas vivencias en lo que es el ciclo de violencia doméstica. Así que tenemos también a la psicóloga Iria Rodríguez, sin abundar en el tema.
1: Sí, muy buenos días a todos los que nos escuchan y los que nos acompañan en la mañana y el día de hoy. Como bien dice María, y agradecida de no tan solo de la confianza, sino de la compañía de la Policía de Puerto Rico en este día para hablar sobre un tema tan importante como lo es la violencia doméstica, la violencia, ¿verdad?, como algunos identifican como violencia de género, y podemos decir que inclusive es la violencia familiar. Un fenómeno social global, ¿verdad?, que ocurre en casi todos los países del mundo, donde vemos el uso repetido de la fuerza, tanto emocional, física, psicológica, sexual, contra la otra persona, ¿verdad?, con lo que reconocemos como nuestra pareja, y que se extienda a todos los miembros, no tan solo de la familia, sino de la sociedad en general, porque una situación de violencia doméstica afecta a todos. Yo siempre aprendí que para criar un niño se necesita toda una comunidad, ¿verdad? Y para nosotros trabajar con este tipo de issues y problemáticas sociales también necesitamos una comunidad comprometida, aunque estamos hablando de issues y factores de riesgo, donde se priva la libertad de una persona, donde se aceptan las decisiones y juicios de una persona que no tan solo está siendo víctima quizás de golpes o de maltrato emocional, sino también dentro de su ser, ¿verdad?, se está dañando la autoestima, se está afectando su personalidad en general. Y los miedos que desarrolla esta problemática son mucho más profundos y mayores de lo que la gente se pueda imaginar. Cuando María habla de nuestro compromiso con las jefas de familia, pues esto ha sido uno de los focos de atención mayores quizás dentro de lo que han sido mis años de estudio e investigación en Puerto Rico sobre las necesidades de estas familias, ¿verdad?, que vemos que viven dentro de unos ciclos de violencia, y que es bien importante y necesario que veamos cuáles son las raíces reales de estas situaciones. La raíz no es solamente donde nos criamos, la raíz no es solamente los conflictos, las raíces vienen de nuestra crianza, las raíces vienen de nuestro desarrollo como individuos, de la forma como nosotros vamos desarrollando esas fortalezas o debilidades en nuestro desarrollo. Si tuvimos un apego seguro, si tuvimos un apego inseguro, hoy en día, tristemente, ¿verdad?, la realidad de nuestra familia se ha transformado en una diversidad innumerable y a veces inexplicable, donde quizás los temas compromiso, respeto, valores, pues quizás no se están viendo como en otras épocas o en otros tiempos, donde la unidad familiar era la prioridad y todavía debería seguir siendo la prioridad en el desarrollo de un individuo, porque realmente

la unidad básica del desarrollo de cada ser humano sigue siendo la familia, aunque para efectos, ¿verdad?, científicos, la unidad más importante es la pareja, porque es la que trae los niños al mundo.

0: es el responsable de la mayoría de la de las situaciones y de los elementos que forman la crianza de un niño. Y la realidad es que nuestros niños necesitan la supervisión y la crianza de todos, de verdad, en la familia, pero principalmente de más de dos personas, y esa no es la realidad. Y ahí es que nos vamos entonces a desarrollar estudios sobre la adaptación al divorcio, sobre las jefas de familia, sobre también padres, ¿verdad?, que están criando. Hablamos de estadísticas, siempre mencionamos un poquito las estadísticas, porque para muchas personas es un estigma o pudiera ser prejuicio decir que la mayoría de en Puerto Rico de las víctimas de violencia doméstica son mujeres. Pero es que estadísticamente es así. Aunque sí reconocemos que también hay muchos hombres que están sufriendo de violencia doméstica y de violencia familiar y que quisieran criar a sus hijos de una forma, ¿verdad?, distinta, pero no tienen la fortaleza posiblemente para lograr lo que realmente se requiere dentro de ese proceso de crianza. ¿Y quiénes son los niños, verdad, que se están criando, los que más adelante van a ser? Las personas que se enamoran, las personas que se relacionan, las personas que luego van a formar parte de alguna relación, que muchas de ellas terminan siendo disfuncionales y algunas ni llegan al matrimonio y ya vemos que están pasando por situaciones clasificadas como relaciones tóxicas y relaciones que tristemente como sociedad no tenemos las herramientas necesarias para educar, porque no estamos fortaleciendo estas áreas desde que los niños, ¿verdad?, están en desarrollo. A veces hablamos de educación sexual y nos espantamos muchísimo. Y yo quiero aclarar que la educación sexual no es el coito. La educación sexual es ir educando al individuo y a sus padres también, ¿verdad? Desde niños, de acuerdo a las etapas de desarrollo que vamos, ¿verdad?, vamos sobrellevando. ¿Cómo nos relacionamos cuando somos pequeñitos? ¿Cómo nos sentimos? ¿Cómo nos vamos a relacionar con las personas en la escuela? ¿Qué cosas nos hacen sentir bien? ¿Cuáles son los issues de seguridad o inseguridad? ¿Cómo es nuestra comunicación social? ¿Cómo es nuestra comunicación en la escuela con los padres? ¿Y cómo más adelante, cuando tengamos, verdad, quizás más conocimiento de lo que queremos en la vida, pudiéramos ir conectando de una forma saludable con las personas que nos agradan, con las personas que nos gustan, con lo que nos conviene o no nos conviene en la vida? Pero tristemente ese coaching y esa formación no se da ni en las escuelas ni se está dando en los hogares, porque los primeros que la literatura describe como enfermos somos los padres. Tristemente, ¿verdad?, un aumento en depresiones, en ansiedad, ataques de pánico, frustraciones, y sin nombrar, ¿verdad?, muchísimos diagnósticos que no se están dando porque no estamos acostumbrados a ir a evaluarnos. Como cuando llevamos un niño al pediatra por primera vez, pues también debemos llevar a nuestros niños o nosotros como padres ir a buscar ayuda con un psicólogo o una persona profesional que identifique cuáles son nuestras necesidades y cómo podemos aprender a trabajar con ellas.
1: Muy interesante esta parte, ¿verdad?, psicológica y de informativa que nos ofrece la psicóloga Lidia Rodríguez. Y es muy importante la educación. Muchas veces la llevamos, ¿verdad?, a nivel de lo que es escolar, estudiante. Ellos se refuerzan y se cargan a diario de esa enseñanza que académicamente, ¿verdad?, damos en la escuela. Las materias, español, inglés, matemáticas, las frustraciones de lo que no entienden en matemáticas, el idioma inglés, ese cambio de idioma, ¿verdad?, que a veces es bien frustrante para unos y otros. Y ver entonces que también pasan por este proceso de conocer más de estos talleres, como por ejemplo esa autoestima, esos valores, ese manejo de emociones, cómo vamos a ir desarrollando, cómo vamos a ir entendiendo estos temas que se añaden a todo este material académico que hay en lo que es educación y el desarrollo para ellos mismos. Es mucho más frustrante también tanta carga para ellos y que los papás en cierta medida nos dediquemos a trabajar. Pero tenemos que trabajar en equipo, tenemos que trabajar en apoyo. Nosotros proveemos inclusive, capitana, talleres. Y le llevamos incluso a un centro de cuido en unos carpacios, unos sobres, los diferentes tipos de talleres que damos a los que son dirigidos a padres. Pues autoestima y cuidado, manejo de emociones, lo que es la resiliencia parental, identificar ese momento difícil que estoy atravesando.

0: mi hogar con mi familia y cómo yo puedo, ¿verdad?, de una manera resiliente proyectarme como jefe de familia y encaminarlos a ellos dentro de situaciones, dentro de factores económicos, dentro de factores de crianza misma. Y eso, de una manera u otra, ayuda a evitar que esta propagación de lo que es la violencia siga en aumento. Estos talleres que estamos haciendo, una vez más, a estos padres para que entiendan cómo los estudiantes dentro de esa escuela también están recibiendo estos talleres de formación. Colmarlo no es decir aprender los valores, que es ese respeto, la valentía, lo que es la justicia, la responsabilidad, la puntualidad, cómo nosotros vamos a enfrentar a diario y cómo proyectamos esto a nuestros hijos. O sea, si yo los tengo porque soy papá, mamá, ¿verdad?, o soy un profesional educativo, pues cómo yo los proyecto si yo se los estoy enseñando a ustedes. ¿Cómo yo voy a hacer esa máquina de formación para que ellos puedan captar y ver a través de este ejemplo genuino de lo que está arriba de nosotros como niños y que podamos, ¿verdad?, ver ese ejemplo en ellos? Y es lo que lamentablemente muchas veces nos queda. O sea, ese comportamiento de palabras o eso, cuando ya hoy en día vamos a unas prácticas de pelota y lo que termina son en pelea, cuando queremos compartir con nuestros familiares y terminan en pelea. O sea, no es cuestión de ver las redes sociales lo que está pasando, es que lo estamos viendo en nuestras propias comunidades. Y a veces como que vemos difícil ver a una persona comentando sobre otras cosas, siendo muy buenos en criticar, pero lamentablemente en ejecutar no dan la milla extra para poder llevar a cabo esto. O sea, esto es un tema completamente extenso. Agradecida porque la Policía de Sabana Grande verdaderamente siempre nos da la mano, nos da ese esfuerzo de continuidad, de formación. Los centros comunales, queremos hacer muchas cosas ahí, los referidos que hemos recibido, la familia cansa de ir así, contentas y seguras de que han aclarado más sus estilos de vida, sus formaciones como pareja y como independientemente, a través de estos servicios de apoyo, pueden ellos realizarse como personas. No es cuestión de que tuviéramos un servicio y quisiéramos tener esos fondos y ver de qué manera pudiéramos encontrar esas entidades que pudieran proveer ese apoyo. Una vez se cierra un caso de un participante, por lo menos yo diría que hay que acompañarlo como un año más para que se sostengan, para ver cómo van, que tú veas esa dinámica de que estoy bien, me siento bien, mira, esto me salió así, no son nada, vamos a buscar la forma de cómo seguimos ayudando. Pero volvemos a la recurrencia, volvemos a lo mismo, porque pues cerramos estos casos y este por detrás, atrás vienen más personas con estas necesidades que queremos, ¿verdad?, hacer todo lo humanamente posible para que ellos ayuden y proveer lo más que queremos, ¿verdad?, que esa estabilidad emocional, esa estabilidad social y cultural que puedan tener dentro de su entorno. Así que, Ulises, yo creo que por lo menos en esta parte, ¿verdad?, pues que nos ha tocado la mañana de hoy, por lo menos dialogar con los compañeros y con el pueblo de Puerto Rico que nos está escuchando en la mañana de hoy, que sea esto un instrumento de apoyo tanto en la policía de Sabana Grande, tanto la municipal como la estatal, los servicios profesionales de psicólogos, trabajadores sociales, que no tengan miedo en recurrir a ellos, porque nosotros como seres humanos en algún momento de nuestras vidas necesitamos un psicólogo, porque no es fácil atravesar nuestras situaciones más atravesar las de las personas que nos acompañan y ser gente positivo de fuerza para que nos llevara al tema. O sea, no podemos llevar mensajes positivos y reconstruir cuando a nosotros nos hace falta un empujoncito también y seguir hacia adelante. Así que nosotros también somos parte de este centro de apoyo, también buscamos y queremos tener más recursos para poder seguir ofreciendo estos servicios. Y de igual manera, la administración municipal, tanto en el deporte como recientemente en la Serie del Caribe, que fue todo un éxito, se integraron equipos de otros países y hasta se querían quedar así más adelante. Y todo ese equipo de voluntarios, de agencias estatales, de municipales que están dando la vía extra.
1: Por lo menos, si no podemos llegar, por ejemplo, se nos hace difícil llamar al 911, se nos hace difícil llegar a la policía o a un tribunal, pues entonces vamos a buscar en todo pueblo y en toda comunidad hay un profesional de la salud mental o del área social que puede asesorarnos y puede ayudarnos a tomar estas decisiones.
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damos gracias a Dios por permitirnos una vez más estar aquí en este espacio. Hoy estaremos comentando los puntos del 91 al 93 del Catecismo de la Iglesia Católica, que tienen por subtítulo El sentido sobrenatural de la fe. Y empezamos leyendo este primer punto, el punto 91, que dice: todos los fieles tienen parte en la comprensión y en la transmisión de la verdad revelada. Han recibido la unción del Espíritu Santo, que los instruye y los conduce a la verdad completa. Y hay un par de citas que se nos ofrecen que leeremos ya mismo. Y podemos notar que si en los puntos anteriores se decía que el magisterio de la Iglesia ejerce plena autoridad en la enseñanza de la fe, ahora en este punto nos dice que todos los fieles tienen parte en la comprensión y en la transmisión de la verdad. Y si bien es cierto, es el magisterio de la Iglesia que le corresponde interpretar la palabra de Dios. Pero el magisterio no está por encima de la palabra de Dios, sino que está a su servicio para enseñar lo transmitido. Y este punto nos recuerda que todos debemos ser custodios del depósito de la fe. Es un depósito que nosotros no hemos inventado, sino que se nos ha dado, se nos ha entregado de forma gratuita. Y no lo hemos recibido para esconderlo, sino para custodiarlo como el tesoro más preciado. Y es un tesoro que, para mejor custodiarlo, en lugar de esconderlo, es poniéndolo en práctica. Lo custodiamos siendo fieles al depósito de la fe. Ahora, esto implica riesgos de los que debemos cuidarnos de no caer. Primero, nosotros debemos caer, o pudiéramos más bien caer, en dos maneras de cómo debemos acoger el depósito de la fe. Una forma activa y otra pasiva. La forma activa a cargo del magisterio de la Iglesia y la pasiva por los fieles. Pero eso sería una mala comprensión, porque como afirma este punto, todos los fieles tienen parte en la comprensión y en la transmisión de la verdad revelada. Todos estamos llamados a vivir y a transmitir con intensidad nuestra fe. Otro riesgo en el que pudiéramos caer es el riesgo protestante, de la libre interpretación de la palabra de Dios, que es el riesgo de la subjetividad, del relativismo, de que sea nuestra ideología y nuestra sensibilidad la que interprete, juzgue lo que Dios ha transmitido y al final sea cada uno que interprete a su criterio, que es lo que decía Lutero, porque él creía en la libre interpretación de la palabra de Dios. El problema de esto es que, de alguna manera, estamos poniendo nuestro yo por encima de. El otro de los riesgos, que también existe, es lo contrario. Pensar que los laicos tienen una función pasiva en la recepción de la palabra de Dios y que los profesionales, que son los obispos, los sacerdotes, son los que tienen acceso directo a la palabra de Dios y, por tanto, los laicos son como clientes de la recepción de la palabra de Dios. Como si los laicos no tuvieran la capacidad de interpretarla y, por tanto, no deberían acceder directamente a las fuentes de la revelación. Por lo que el acceso se debe dejar en manos de los responsables. Y luego, los laicos que reciban una explicación a su medida. Este es el otro de los riesgos. Entonces, si un riesgo es el de la libre interpretación de la palabra de Dios, el otro peligro podría ser que nos consideremos unos testigos pasivos, que no tengamos acceso

directo a la palabra de Dios y no permitamos que el Espíritu Santo también obre en nosotros. Y hay una cita, la primera cita de la primera carta de Juan, capítulo 2, versículos 20 y 27, que dice: en cuanto a vosotros, estáis ungidos por el Santo y todos vosotros lo sabéis. Y en cuanto a vosotros, la unción que de él habéis recibido permanece en vosotros y no necesitáis que nadie os enseñe. Pero como su función os enseña acerca de todas las cosas y es verdad y no mentirosa según os enseño, permaneced en él. Este texto, por lo tanto, no habla de que existe, no, perdón, nos habla de que existe una unción del Espíritu Santo. A cada uno de los bautizados, el Espíritu Santo nos ha ungido. Hemos sido ungidos por el Espíritu Santo. Ahora bien, esta expresión de este texto, que pudiera malinterpretarse si lo interpretamos literalmente, que dice: la unción que de él habéis recibido permanece en vosotros y no necesitáis que nadie os enseñe, pudiéramos nosotros malinterpretar esta expresión. Porque si nosotros interpretamos literalmente esta frase, pudiéramos caer en un error por no ver la escritura en su conjunto. Por supuesto que nosotros necesitamos que se nos enseñe. Recordemos aquellas palabras de Jesús de Mateo 28, 19, 20: vayan por todo el mundo bautizando y enseñando a todas las gentes. Necesitamos que se nos enseñe. Y por eso siempre los textos de la palabra de Dios hay que tener cuidado de no interpretarlos literalmente, sino en su conjunto. La otra cita que se nos ofrece es del Evangelio según San Juan, capítulo 16, versículo 13, que dice: cuando venga él, el Espíritu de la verdad os guiará hasta la verdad completa, pues no hablará por su cuenta, sino que hablará lo que oiga y os anunciará lo que ha de venir. O sea, este texto nos dice que existe una promesa que el Espíritu Santo va a venir a nosotros y va a haber un crecimiento en la comprensión de la palabra de Dios. Y Santa Teresa de Jesús experimentó muy bien esto, porque dice ella, por la experiencia, que ha ido comprendiendo que la palabra de Dios tiene mil significados y que cada vez que se acerca a leer la palabra de Dios y recibe la luz del Espíritu Santo, encuentra un sentido diferente, un sentido novedoso en la comprensión de la palabra. Con todo esto dicho, la interpretación y acogida de la palabra de Dios no solamente se puede quedar en una forma pasiva, sino también activa, buscando comprender, buscando atesorar, buscando poner en práctica. Y esto es para todos, tanto para los fieles laicos como para los obispos y sacerdotes. Porque si bien es cierto, es el magisterio quien tiene la encomienda de enseñar como buenos y fieles maestros de la palabra de Dios, pero también les corresponde el papel de alumnos, atentos a la escucha y puesta en práctica de la palabra de Dios. Y yendo un poco más allá, el mejor ejemplo del cumplimiento de la palabra de Dios en sus roles de maestros y alumnos son los santos. Y aquí estamos hablando de los laicos, como obispos, como sacerdotes o como religiosos o religiosas, que atesoraron en su corazón, como la Virgen María, pusieron en práctica y con sus palabras y ejemplos enseñaron y siguen enseñando a otros. Entonces, el santo es el que es alumno, maestro y testigo de la palabra. Es el que no se guarda la palabra para sí mismo, sino que la enseña. Entonces, todos nosotros no somos solo receptores de la palabra, sino también transmisores. Y vuelvo a repetir la expresión que dice este punto: todos los fieles tienen parte en la comprensión y en la transmisión de la verdad revelada. Ahora continúo con el punto 92, que dice: la totalidad de los fieles no puede equivocarse en la fe, se manifiesta esta propiedad suya tan peculiar en el sentido sobrenatural de la fe de todo el pueblo, cuando desde los obispos hasta el último de los laicos cristianos muestra su consentimiento en cuestiones de fe y de moral. Es una cita de la Lumen Gentium, punto 12. Este punto afirma que también existe una asistencia del Espíritu Santo al conjunto de los fieles para que su acto de fe sea infalible, sin errores,

y esto es un don sobrenatural. Y esto es maravilloso, como nosotros, siendo seres tan frágiles, de barro, pero tenemos el auxilio del Espíritu Santo, que no nos va a faltar en ningún momento, que nos va a asistir, que nos va a fortalecer. Tenemos que tener la confianza de que el Espíritu Santo conduce a su iglesia, la lleva adelante, y las puertas del infierno no la derrotarán. Esa es la gran promesa. Entonces, por un lado, debemos ser humildes, porque llevamos un tesoro en vasijas de barro, pero también debemos estar seguros, porque Jesús no nos deja solos. Estamos unidos a Él, y Él no deja que nos equivoquemos. Él no deja que su doctrina se corrompa en nuestras manos. Nuevamente dice este punto, la totalidad de los fieles no puede equivocarse en la fe. Esto quiere decir que Dios mismo, que es infalible, ha querido dotar a su pueblo, que es la iglesia, de una infalibilidad participada. Ahora bien, esa infalibilidad no es en todo, sino que está circunscrita a la fe y a las costumbres. O sea que, por ejemplo, en la iglesia ni los obispos ni los fieles son infalibles, no somos infalibles en cuestiones, por ejemplo, de gobierno. En esto podemos equivocarnos, porque la promesa de la infalibilidad está circunscrita a la fe, a la conservación del depósito de la fe y a la transmisión a la fe y a las costumbres. Y en esto de la infalibilidad existen tres manifestaciones de la infalibilidad magisterial. La primera es las definiciones de los concilios ecuménicos, por ejemplo, el Concilio Vaticano I, el Concilio de Trento. La segunda es las enseñanzas ex cátedra del Romano Pontífice, por ejemplo, cuando se define el dogma de la Inmaculada Concepción, o cuando Pío XII define el dogma de la Asunción de María a los cielos en cuerpo y alma. Y la tercera, las enseñanzas del Magisterio Ordinario Universal, por ejemplo, el contenido doctrinal del Catecismo de la Iglesia Católica, que ha sido elaborado con la colaboración de todos los obispos del mundo y que es entregada a todos los fieles. Pero también existe, es lo que se reafirma en este punto, una infalibilidad del pueblo de Dios, un sensus fidei, que unido al magisterio también es infalible. Este sensus fidei es el sentido sobrenatural que Dios tiene y que le da a su pueblo. Con esta expresión se habla de la capacidad del creyente no sólo para creer lo que la iglesia le explica, sino también de discernir aquello que concuerda con la fe y lo que no concuerda con la fe. O sea, el pueblo de Dios, el pueblo fiel, devoto, creyente, practicante, tiene el instinto de decir, esto no es la fe que me han explicado, o esta sí es la fe que me han explicado. Y por último termino leyendo el punto 93, que dice, el espíritu de la verdad suscita y sostiene este sentido de la fe. Con él, el pueblo de Dios, bajo la dirección del magisterio, se adhiere indefectiblemente a la fe transmitida a los santos de una vez para siempre. La profundiza con un juicio recto y la aplica cada día más plenamente a la vida. Tomado de la Lumen Gentium, punto 12. Este punto nos habla de tres cosas, principalmente. Adherirse a la fe transmitida, profundizar en ella y aplicarla cada día más en nuestra vida. Por tanto, el Espíritu Santo constantemente está actuando en nuestra vida para que nosotros podamos acoger la palabra, luego profundizarla, meditar en la palabra para una mayor comprensión y por último aplicarla en nuestras vidas. O sea, no se puede quedar solo en la teoría, sino que se tiene que llevar a la puesta en práctica. De poco sirve tener mucho conocimiento en definiciones, conocimiento en Sagrada Escritura, documentos de la Iglesia, si no lo aplicamos en nuestra vida. Y aquí nuevamente, como dijimos hace un rato, los santos son modelos, porque ellos han sido los que han acogido, han profundizado y han puesto en práctica en sus vidas. Hasta aquí hemos llegado. Dios Todopoderoso los bendiga en el nombre del Padre, y del Hijo, y del Espíritu Santo. Amén.

Hagamos memoria del Evangelio que la Iglesia nos regala hoy en el 22º domingo del tiempo ordinario. Lectura del Santo Evangelio según San Mateo. En aquel tiempo comenzó Jesús a manifestar a sus discípulos que tenía que ir a Jerusalén y padecer allí mucho por parte de los ancianos, los sumos sacerdotes y los escribas, y que tenía que ser ejecutado y resucitar al tercer día. Pedro se lo llevó aparte y se puso a increparlo. Lejos de ti tal cosa. Señor, eso no puede pasarte. Jesús se volvió y dijo a Pedro: ponte detrás de mí, Satanás. Eres para mí piedra de tropiezo, porque tú piensas como los hombres, tú no piensas como Dios. Entonces dijo Jesús a sus discípulos: si alguno quiere venir en pos de mí, que se niegue a sí mismo y tome su cruz y me siga. Porque quien quiera salvar su vida la perderá, pero el que la pierda por mí la encontrará. Pues, ¿de qué le sirve a un hombre ganar el mundo entero si pierde su alma? ¿O qué podrá dar para recuperarla? Porque el Hijo del Hombre vendrá con la gloria de su Padre entre sus ángeles, y entonces pagará a cada uno según su conducta. Lo proclamado para nosotros, palabra del Señor. Abramos el corazón a la inspiración de esa palabra y hagámosla parte de nuestra existencia. Pedro acaba de confesar el domingo pasado que Jesús es el Mesías, el Hijo de Dios vivo. Jesús premia su confesión de fe cambiándole el nombre, llamándolo Pedro, Roca, Cefas, y entregándole las llaves del reino de los cielos. Y hoy, en el 22º domingo del tiempo ordinario, se nos ofrece esta escena sobre el seguimiento o el tiempo del discipulado. Jesús quiere introducir a Pedro, a sus discípulos, y podemos decir a la iglesia verdadera, en el verdadero mesianismo. Y esto provoca el escándalo de Pedro. El diálogo de Pedro con Jesús es uno de los hechos y escenas más auténticas del relato evangélico. Y lo es principalmente por lo desconcertante y lo escandaloso que puede resultar a simple vista. Todos, unos más que otros, esperaban un Mesías prometido, pero jamás lo imaginaron tal cual Jesús, el verdadero Mesías, se presentó ante el pueblo. Aquel Mesías guerrero, vencedor, invencible, quien vendrá para derrotar el reino y establecer un gobierno justo, igualitario y duradero, se presenta diciendo literalmente que tenía que ir a Jerusalén y padecer allí mucho por parte de los ancianos, los sumos sacerdotes y los escribas, y que tenía que ser ejecutado y resucitar al tercer día. Claro que esto escandalizaría no solamente a Pedro, esto escandalizaba a cualquiera. Lo más interesante de todo es que aquel mismo hombre, Simón Pedro, que acaba de hacer la más grande e importante confesión de fe, y a quien se había nombrado ya vicario de Cristo y por ende primer papa de la iglesia, y se le habían entregado las llaves del reino, se atreve a decir semejante cosa. Lejos de ti tal cosa, Señor. Esto no puede pasarte. Uno traduce eso y lo que Pedro está diciendo.

diciendo es, sobre mi cadáver, tú no vas para Jerusalén. Jesús anuncia el programa del Hijo del Hombre, que es el verdadero sentido del Mesías en los planes de Dios. Lo que realmente estaba establecido en las Sagradas Escrituras, dado que es justo en la humillación de la cruz, donde se manifiesta el poder soberano de Dios y su amor misericordioso para con la humanidad. Por eso Cristo insiste en que es importantísimo para poder seguirlo, tomar su cruz de cada día, cargarla y caminar tras él. Mientras Pedro, creyendo que puede salvar al Salvador del mundo, no por maldad, sino por pura ignorancia y muy mala interpretación de la palabra, se opone al plan de Dios y solo atrae, no el favor de Dios, no el aplauso de Cristo, sino una severa y profunda corrección. Ponte detrás de mí, Satanás, quien hace poco fue llamado piedra. Ahora, desde los mismos labios, es llamado Satanás. Ponte detrás de mí, Satanás. Eres para mí piedra de tropiezo. Ayer era orgullo, hoy es piedra de tropiezo. ¿Por qué? Porque tú piensas como los hombres. Tú no piensas como Dios. Porque ayer te dejaste llevar por la revelación, el don de la revelación que Dios puso en tu corazón y confesaste con tus labios que Jesús es el Mesías. Y hoy, guiado por tu instinto, por tu pobreza espiritual si quieres, o por tu ser demasiado primario y visceral, acabas de ponerte frente al plan de Dios y te conviertes en piedra de tropiezo. Hermano, no pienses eso justamente para Pedro. Yo lo pensaré para mí y en mi persona. Piénsalo, por favor, para ti y que te sirva, no de escándalo, sino de corrección fraterna. El acontecimiento de la cruz ha sido comprendido solo después de la Pascua por los discípulos y por la iglesia, que permiten interpretar correctamente las Escrituras. Los creyentes en Jesús tenemos delante un reto apasionante y peligroso: mostrar que Jesús es el Señor resucitado, es el Emmanuel, el que tenía que venir al mundo. Pero hay de aquel que se atreva a cambiar solo una tilde de lo por Dios revelado. Es este uno de los momentos más dramáticos y tensos dentro de la relación de Jesús con Pedro, porque no entiende y porque Pedro llega a escandalizarse. Es necesario leer y proclamar el Evangelio con la mayor serenidad posible. Sencillamente Pedro no entiende el proyecto de la cruz. No entiende que en la debilidad de la cruz se manifiesta el poder soberano y amoroso de un Dios vivo. No entiende la verdadera personalidad y misión de Jesús como Redentor. Es indispensable la revelación pascual y el don del Espíritu Santo para penetrar en el misterio de la personalidad de Jesús y su gran misión redentora salvadora, para intentar sondear al menos un poco el plan de salvación de Dios, llevarlo a efecto en nuestra vida y hacerlo extensiva a la vida de todos los demás. Que en este 22º domingo del tiempo ordinario, todo buen católico y todo aquel que se llame cristiano sepa ocupar su lugar en la cadena de evangelización y se ponga detrás de Cristo, sin vanagloria ni protagonismo de ninguna clase, simplemente con un deseo sincero, genuino, de amar y de servir. Amar a Dios sobre todas las cosas. Amarte a ti eres la obra maestra de la creación. Y amar a tu hermano, el camino más corto para llegar al corazón de Jesús y tu mayor responsabilidad dentro del Evangelio: llevar almas a Cristo. Que aprendamos a amar y a servir, y a pasar por el mundo tal como Cristo pasó, siempre haciendo el bien. Porque quien quiera salvar su vida la perderá, pero el que la pierda por mí, ese la encontrará. Porque el Hijo del Hombre vendrá con la gloria de su Padre entre sus ángeles, y entonces pagará a cada uno según su conducta.

Santa en este domingo 22 del tiempo ordinario. Rézale a papá. Pídele que se abaje con su amor misericordioso, para que te cargue en brazos como niño pequeño, para que te levante a la altura de su pecho, para que te guarde en su corazón amoroso y allí te cumpla todas las promesas que te hizo después de lavarte con su sangre preciosa. Para que entiendas cuál es tu rol, tu importancia dentro del plan de salvación de Dios. Confesar con tus labios que Jesús es el Señor. Vivir a la altura de la confesión que acabas de hacer. Y contagiar con tu alegría cristiana almas para Cristo. Para ello, ponte detrás de Jesús. No quieras ocupar su lugar. Deja que Dios sea Dios. Tú sé, como criatura, la obra maestra de esa creación. Ponte a salvo. Y la mejor forma de ponerte a salvo es viviendo una verdadera vida sacramental y arrastrando almas al sacramento de la confesión y tener la fuerza que necesitamos para poder cargar la cruz de Jesús detrás de sus huellas. Caminar solo sobre las huellas del Maestro y lograr que nuestro corazón aprenda a palpitar al unísono con su corazón. No olvides que el Evangelio lo que pretende es hacer que tu corazón brille de ganas por la salvación, para ti y para con todos los demás. Y no olvides quién eres, el Hijo amado de Dios, el heredero del reino de los cielos, propiedad exclusiva de Cristo, templo vivo del Espíritu Santo y recipiente de ese mismo Espíritu, y por ende, responsable de tu salvación y de la salvación de todos los demás. Para crecer en santidad es muy fácil. Simplemente tienes que hacer lo que tienes que hacer. Hacerlo inmediatamente. Hacerlo bien. Hacerlo con alegría y siempre por la salvación de las almas. Para que puedas entender y hacer eco en tu vida de que Jesús sí tiene que subir a Jerusalén y habrá de morir. Pero al tercer día resucitará, y es lo que quiere compartir contigo, la gran resurrección, para compartir contigo el reino de los cielos y que juntos puedan celebrar para la eternidad la eterna y definitiva Pascua. Lo demás vendrá por añadidura.

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0: las 8 de la noche.
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0: De Jesucristo, de los santos de los últimos días.
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Favela junto a Zion y Lennox. En la tuya, FM 96, el bandido contigo, lloviendo de vez en cuando, lloviendo, a veces se deja de llover, pero usted con calma, que la carretera está mojada aquí en Mayagüez. 2:3, aquí está Willy González. Paso la vida pensando.

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